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2: Posado en los pastos altos, en algún arbusto o alambrado, como una postal de Liberá, encontramos al yetapá de collar. Este pajarito mide unos 30 centímetros de largo, de los cuales casi 20 pertenecen a su cola alargada en forma de tijera. Debido a la drástica reducción de su población, estimada en 6.000 individuos, está considerada en peligro de extinción a nivel local. En 2020 fue declarado Monumento Natural en Corrientes.
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1: Si mirás al cielo y ves una pequeña mancha blanca con alas negras dando un vuelo acrobático, seguro es un monjita dominica. Mide 21 centímetros de longitud. Los machos son casi completamente blancos excepto por las alas y la cola negra. Se la puede encontrar en pastizales, especialmente de pajonales, humedales naturales y ocasionalmente en dunas costeras. Esta especie está amenazada por la desaparición de su ambiente natural.
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2: Solo sé que desde que tenía 17 años y hasta la mañana de hoy no he hecho cosa distinta que levantarme temprano todos los días, sentarme frente a un teclado para llenar una página en blanco o una pantalla vacía del computador, con la única misión de escribir una historia aún no contada por nadie que le haga más feliz la vida a un lector inexistente.
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2: El tordo amarillo es una verdadera perla en el pastizal de los esteros de Liberá. Es un colorido y llamativo pájaro. El macho tiene la parte dorsal y la cola negra, mientras que el resto de su cuerpo es de amarillo oro. Debido al tráfico ilegal y a la pérdida de hábitat, se estima que hay alrededor de 600 individuos en el país. Está catalogada localmente como en peligro crítico de extinción.
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1: Si mirás al cielo y ves una pequeña mancha blanca con alas negras dando un vuelo acrobático, seguro es un monjita dominica. Mide 21 centímetros de longitud. Los machos son casi completamente blancos excepto por las alas y la cola negra. Se la puede encontrar en pastizales, especialmente de pajonales, humedales naturales y ocasionalmente en dunas costeras. Esta especie está amenazada por la desaparición de su ambiente natural.
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1: ¿Se puede?
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0: Muchas gracias. Merci beaucoup. Gracias.
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3: Posado en los pastos altos, en algún arbusto o alambrado, como una postal de Liberá, encontramos al yetapá de collar. Este pajarito mide unos 30 centímetros de largo, de los cuales casi 20 pertenecen a su cola alargada en forma de tijera. Debido a la drástica reducción de su población, estimada en 6.000 individuos, está considerada en peligro de extinción a nivel local. En 2020, fue declarado Monumento Natural en Corrientes.
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Les saluda a ustedes. Vamos a hacer repaso porque esto que vamos a repasar hoy, usted lo escucha, lo ve, lo habla. Y pero tiene que escribirlo, no se olvide que también tiene que escribirlo y tiene que leerlo. Este aprendizaje es integral, ojalá que usted lo pueda conseguir. Si tiene sus apuntes a mano, bueno, las posposiciones corresponden a las preposiciones del español, o sea que van antes de la acción. Yo digo a mi casa, en la escuela, hacia la escuela, hacia el B. En cambio, en guaraní, eso se pone después.

campaña usted va a poner me en lugar de p. Por ejemplo, estoy en Itatí. Itatíme, como Itatí es nasal. Estamos repasando. Usted seguro que tiene todos sus apuntes preparados. Cuando tiene wi, que también va yuxtapuesto o pegado a la palabra que acompaña, verbo, sustantivo, adjetivo, usted va a hablar de que puede ser de proveniencia, pero también de elemento. Entonces va a decir wi nomás. Ahora vamos a quedar a wi, no es lo mismo. Wi. Entonces, tarawiwi, resistencia wi, de resistencia. Vengo de resistencia, ayuaina, resistencia wi. Cuando le pone re, usted va a hablar de otra posposición que va a ser por. Muchas veces marca antigüedad. Y la que va a escuchar, y a lo mejor le cuesta escribir porque lógicamente esto es así, desde el punto de vista morfológico, es decir, lo que se escribe, nunca lo habrá hecho. Ahora lo está haciendo. La que no es de agua, es la misma, morfológicamente hablando, es la misma letra, para que me entienda, el símbolo, pero ahí usted le va a tener que poner el pusol, la comita al lado para significar privacidad o privatización o negación. Entonces, si yo digo acarú, digo yo, ¿cómo? Pero si usted dice acarú, ese es sin, le quita. Entonces, si usted dice acarú, no como. Acarú, hueterí, todavía no como. No se escucha mucho en Corrientes, pero usted lo tiene que saber, porque para eso está manejando nuestro maravilloso idioma. El erra también es para. Te envía po, tarea, trabajo, ra, trabajo para hacer. Te envía po, ra, trabajo para hacer. No se olvide que la palabra te envía po es triforme. Le mando aba. ¿Qué quiere decir triforme? Y bueno, hay biforme, triforme y cuatriforme, que se pueden escribir de cuatro formas, pero el significado siempre es el mismo. Por ejemplo, si yo digo tembiapo, tarea. Si yo digo erembiapo, también es tarea. Y si digo hembiapo, lo mismo es tarea. Pero el uso que yo le doy en distintos momentos es lo que le va a ir cambiando. ¿Qué pasa si usted dice che tembiapo? Y le van a entender, pero no es correcto. Tiene que decir con R. ¿Y cuál es la razón fundamental? La eufonía. ¿Le mandó apa? Epa, dice eufonía. ¿Se acuerda qué quiere decir eufonía? Buen sonido. El guaraní tiene una de las peculiaridades, es fonológicamente hablando, el buen sonido. Por eso es dulce y cantarino. ¿Mejendo Pareina? ¿Está escuchando? Bueno. Ahora vienen los bisílabos. ¿Qué diferencia hay entre una bisílaba o polisílaba? Que esas se escriben separadas del verbo o el elemento al que acompañan. Entonces usted dice, vengo para comer ayu akaru hanwa. ¿Ve? El hanwa nasal va separado. Mandi oreje, asado con mandioca. Mandi oreje, separado oreje. Gotuo, hacia. Ajá, aina, cheroga, gotuo. Hacia mi casa. ¿Cómo va a escribir eso? Separado. Cuando dicen dive, también va separado. Acá no le quiero confundir, porque si usted dice en di nomás, le saca el B, chesundi, ahí va a tener que poner junto porque en di es monosilábico, chesundi. Pero si dice chesundi ve, ahí separan dive. Y bueno, pero igual se entiende, claro que sí, pero usted está estudiando a leer, a escribir, a decir poesías y a hacer pasajes hermosos, ya leyendo y dándole la verdadera dimensión e importancia que tiene nuestro idioma maravilloso, que siempre les digo. Cuando usted usa rupi, es otra posposición, pero bisílaba, por lo tanto, también lo va a escribir separado. Usted está acostumbrado a decir ñandeyaro y potaro, o sea, si Dios quiere. Ah, muy bien. Pero también puede decir ñandeyara rupi. ¿Se acuerda? Le mandó apa. Y hasta,

hasta que me pueda comer, hasta que llegue, ¿eh?, a Carú-PB. Hasta el PB va separado. Cuando es nasal, usted puede escuchar MB en lugar de PB. ¿Por cuál era la razón? La que le dije antes, la eufonía. Ari, lleva acento en la A, entonces va ahí separado, porque son dos sílabas, A y Ri. Pues bisílaba separado. Ayuaina Cherenda Ari. Estoy viniendo sobre mi montado. ¿Cómo va a escribir Renda Ari? Ari separado, Renda. Guara es muy parecido a Hanwa, que también es para. Pero cuando usted utilice guara, lo va a usar en tono muy específico. Si usted le va a comprar un zapato a su papá, yo sé, Cheru pe guara. No es Hanwa. El Hanwa es un para, pero el guara es más específico, que usted está haciendo algo destinado a alguien en forma bien determinada. ¿En tu pareina? Bueno, a ver si es cierto. ¿Hacemos una oración? ¿Cómo voy a decir? A mi casa. Cherógape. Muy bien. ¿Cómo voy a decir? A Itatí. Itatíme. ¿Sí? ¿Cómo voy a escribir Itatíme? El me va unido. Cacatíme. Ajacénico cacatíme. Tengo ganas de ir a Cacatíme. Ahí es nasal. Y como le decía hace un ratito, si yo digo Ja-ata Pepe, ¿qué pasó ahí? Me caí por el camino. Ahí el P, como es monosilábico, también va unido a Tape. Y va a tener que ponerle acento en la E, Tapepe. Porque si usted dice Tapepe y le pone mal el acento, puede escribir otra cosa. ¿Me está escuchando? Y bueno, y volvemos al U, ese que usted, cuando usted escuche el U, que va, es una naso, viene cerca de la nariz, por eso se dice gutural nasal, porque no es nasal ni es tampoco gutural. Entonces en el medio, juntando los dientes, retrayendo un poquito la mandíbula, usted va a decir U. Eso quiere decir sin, quitar, privar, por eso se le conoce también como sufijo privativo negativo. Acaru U, hueterí. Hace un rato yo le dije. ¿Por qué? Porque son oraciones simples con posposiciones monosilábicas y bisilábicas o polisilábicas. Ahí ya son tres sílabas que se juntan. ¿Se va a acordar? Yeah. Abañe M en guaraní. Añe E Aina Abañe M. Usted dice guaraní, Abañe M, y está hablando de lo mismo. Pero alguna vez ya dijimos por qué el guaraní y por qué Abañe M. Le mandó Aba, ¿se acuerda? Bueno, Abañe E, el idioma. Añe E Sepora Abañe M. Quiero hablar bien en guaraní. ¿Por qué pongo me? Y porque Ñe E es justamente nasal. Y la palabra Ñe es, tiene una importancia fundamental y primigenia, podemos decir, porque el balbuceo del niño ya desde mitad guaré se empieza a comunicar hablando. Algunos dicen que no tiene valor la palabra, sin embargo, en guaraní el ñe es fundamento de vida. O sea que, ¿cómo se comunicaban? Por seña, no. Balbuceando, hablando, y es principio fundamental de la comunicación ñe. ¿Se entendió? Bueno, si usted dice estoy comiendo un asado con mandioca, ¿cómo va a decir? So o ka e mandi o ereje. Mandi o ereje. Y ese ereje va a ir separado. Voy yendo hacia mi casa. Ajá, aina cheroga gotlo. ¿Cómo va a escribir gotlo? Separado, hacia. Ayuaina cherenda ari. ¿Se acuerda que le dije recién? Estoy cabalgando, o sea, viniendo sobre el más lindo de mis caballos, el montado. Ari separado. Che, rejoara chendive. Usted va a escuchar por ahí que dice chendivei. Bueno, para entenderse,
para entenderse, no hay problema, va a escuchar y entienda qué está diciendo conmigo. Pero alguno va a decir Chendibey, y en verdad es Chendibé, separado, Che y Dibé, conmigo. Ah, ¿cómo? Pero si en español se escribe todo junto. Sí, pero estamos hablando de español, nosotros estamos hablando de Abañé e Guarani. Che, dibe, conmigo, conmigo. Y va ahí separado porque es una posposición bisílaba. ¿En tu pareina? Ha, hoy me ñandera picha o yapoa, por ahí tereicha mameja y catuña hendú. Chemando agaraí pocho roja e o jaijue tereí cochamame.

0: 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Jacobo, cuapio y yo en Echendive, ahí te leía Ina, Cuña Caraín, Boejara, Carolina Gandulfo.
1: Chao, Gabi.
0: Va a echar pan de asallé, Cuña Caraín, Carolina.
1: Chao, asallé por A. Chao, Gabi. Chao, Gabi, a ver cómo digo. Chaime Coape.
0: Muy bien. Ahí entró Coa. Y después le puso P. Sí. ¿Qué es el P?
1: El P es lo que estaba explicando recién, las posposiciones.
0: Monosilábica.
1: Monos, eso.
0: ¿Y qué tiene de especial o de distinto una monosilábica y una polisilábica o bisílaba o polisílaba?
1: Sí, lo que yo entendí o lo que estoy aprendiendo es que cuando es de una sola sílaba, P, M, U, I, va pegado a la palabra cuando se escribe.
0: Perfecto.
1: Y cuando tiene más de una sílaba, se separa de la palabra, ¿no? A la que está afectando.
0: Muy bien, muy bien. Y porque puede ser verbo, puede ser adjetivo, puede ser sustantivo, ¿está? Entonces, muy bien. ¿Y cuál es el efecto de manejar bien esto?
1: Y a mí lo que me sirvió, sí, la escritura, acá me está diciendo el profe, la escritura y la lectura, pero también aprender las posiciones me sirvió mucho para poder decir más cosas, porque si no que me quedaba con frases cortas nomás, o incompletas, por decirlo así. Entonces, por ejemplo, todo el P, ¿no? Decir, no sé, chajá, por ejemplo, chajá cacatime.
0: Bien.
1: Es que estoy yendo ahí, o che, ayú, San Luis,
0: oui. Oui,
1: claro, que
0: es.
1: Vengo de ahí. Entonces, esas cositas me ayudaron, bueno, a poder decir mejor algunas cosas. Póngale que.
0: Es eso. Claro, porque no es lo mismo venir de o estar en.
1: Claro.
0: Porque si utiliza muchas veces la misma posposición, pero en un contexto, yo tengo que decir. Según el verbo que está acompañando, puede decir que está en o vengo de.
1: Claro.
0: O soy de.
1: Y después también me sirvió aprender estas posposiciones, me sirvió a darme cuenta cómo, lo digo lo de los niños en la escuela, pero en general el correntino y el castellano correntino, que a mí me gusta mucho, tiene algunas cosas que son, que vienen del guaraní, digamos. Entonces a veces le pifiamos en las preposiciones en castellano, pero sobre todo porque la tenemos en el oído del guaraní, eso se ve mucho con los niños también, ¿no? Entonces me gustó aprender esto para hacer esas relaciones.
0: Bueno, a ver, vamos a ver si es cierto.
1: A ver, ¿qué me lo...
0: Póngale erra, que es erra nasal,
1: sí.
0: Para a una palabra, a un verbo, a un adjetivo, a ver cómo queda.
1: Bueno, esta es me cuesta, pero el ejemplo que dio es el que me sale más fácil, que es tembiaporá.
0: Bien.
1: ¿No? Y después, no me acuerdo otras palabras.
0: Para la casa.
1: Erogará.
0: Ahí
1: por
0: está,
1: ejemplo.
0: Bien.
1: Claro. Sí, la uso.
0: Cherogará.
1: Cherogará.
0: Ahí digo. Sí. ¿Qué pasa? Que la palabra hoga, que algunas veces la gente escucha, si usted específicamente dice. Mamó para Imereina, ógape, nomás dice.
1: Claro.
0: No dice cherógape.
1: En la casa.
0: Y se entiende igual.
1: Sí.
0: Porque cuando dice oga, habla de su casa.
1: Claro.
0: Entonces, con decir ógape, ¿dónde estás ahora? Ógape. En casa solemos decir corriente.
1: Radio P sería. Chaimé Radio P.
0: Ahí está, ¿ves? Ahí es la posición P, bien.
1: Radio
0: con rupí, ¿qué podemos usar?
1: Ah, rupí es difícil esa. Pero bueno, hay una palabra que me gusta mucho como lo decimos acá. Digo, diferenciándonos con cómo se usa por ahí en Paraguay. Pero a veces que decimos oparupí, oparpi decimos nosotros.
0: Claro.
1: Por todos lados.
0: Muy bien.
1: Oparupí.
0: Muy bien. ¿No?
1: O ñandeyararupí. O otra forma es, por ejemplo, que uso o que usamos es para decir más o menos. No, entonces, por ejemplo, che, ajá, yajata, siete rupí, más o menos, a
0: mediante,
1: las siete.
0: A través por, de, cerca de.
1: O che, aguata, plaza rupí.
0: Bueno.
1: Puede ser.
0: Porque puede ser.
1: Que voy por ahí.
0: Mediante, a través de.
1: Chaguata, plaza rupí, como que voy a través de la plaza.
0: Atravesando la plaza, mano.
1: Algo así.
0: Eso. Por eso cuando dice ñandeyararupí, ¿qué dice?
1: mediante Ñan de Chagas.
0: Eso. Y hay que tener cuidado porque la fonología y el todo lo que tiene que ver con la acentuación también es muy importante en guaraní. Si yo digo Ñan de Chararupi, ¿dónde va el acento?
1: Ñan de Chara, en la... ahí en la segunda... Ñan de Chara.
0: ¿Cómo, digo?
1: Ñan de Chararupi.
0: Y si usted le saca el acento a Ñan de Yara y suena fuerte rupí, ahí ¿cómo quedaría?
1: Ñan de Yara rupí.
0: Ahí
1: como
0: cambia.
1: Como que estuviera pegada la palabra.
0: No, cambia un poco la acepción. Ahí el rupí es arriba, alzada.
1: Ah, rupí.
0: La mamá le, el niño le dice a la mamá, chesu, cherupipu.
1: Ah.
0: Ahí no es mediante, sino es alzame.
1: Esas.
0: Entonces el acento que no lo va a ver... Ni como una posposición bisílaba no lo va a ver porque no tiene que tener acento, sino va a ser cómo acentúa el que habla. Ñan de Chararupí o Ñan de Chararupí.
1: Ñan de Chararupí.
0: Y esas son peculiaridades que tienen desde el punto de vista fonológico. Rupi. Eso hace la gente. Sí. La gente cuando habla lo hace bien.
1: Claro.
0: Porque
1: obvio.
0: Tiene incorporado el punto de vista oral, por
1: claro.
0: decir, ¿cierto?
1: Uh-huh.
0: A ver, si hablamos de la N, que es el que no se escucha mucho en Corrientes.
1: Sí. O Ire también, ¿no? También se puede decir Ire.
0: Claro, porque le pone U y D.
1: Claro.
0: Otra le agrega.
1: Sí.
0: Pero no U,
1: por ejemplo,
0: No.
1: U. Es difícil esa, porque
0: es difícil.
1: La U de agua más U
0: perfecto,
1: nasal.
0: Sí, si usted
1: por ejemplo, ¿puedo decir algo así como no sé, marangatu U?
0: Bien.
1: Sin bondad sería, sin y algo así.
0: Que no es bendito.
1: Claro que no es bendito.
0: Que no es,
1: No usamos tanto el
0: pero
1: es práctica.
0: Pero
1: es
0: qué
1: práctica.
0: Pasa, no, bueno, pero lo que pasa es cuando si usted se va al Paraguay o
1: lo
0: se va
1: usan,
0: un poco
1: sí,
0: en Cacatica, porque también
1: es algo. Y Direje también, o che, ¿cómo puede decir sin mí? Chereje.
0: Y en kilómetro 11, aquellos que cantan y no saben bien, dicen Dabu Ain Direje. No, es que no me hallo con voz.
1: Claro.
0: Sino sin voz.
1: Sin voz.
0: Entonces, ¿cómo tengo que decir? Claro. Si no es si no me hallo con voz.
1: Está bueno.
0: Dabu Ain Direje.
1: Pero ahí se cae, ahí no se escucha.
0: Esa ahí no se escucha, pero el que sabe dice, ¿cómo no se halla conmigo? No, sin mí no se halla.
1: Claro.
0: Bueno, es un sufijo privativo negativo, no es un antónimo. O sea, no dice lo contrario. Le
1: es
0: quita calidad, le quita acción, le quita a la palabra, le quita, le priva. Por eso también se puede marcar como sufijo privativo negativo.
1: Con él. Tanto no sé cómo usar, pero no sé qué es
0: el puso que tiene delante.
1: Ay, porque hay que hacer como un silencito, un silencio antes.
0: Claro.
1: Eso que hacemos, hay muchas palabras del guaraní que lo tienen y lo hacemos natural, ¿no? Bueno, kakati.
0: Claro.
1: Ese es fácil porque lo hacemos siempre. Y si uno dice kakati en el pueblo, le van a corregir, ¿eh? Y te dicen kakati. No te dejan pasar.
0: Claro.
1: Sí.
0: Bueno, desde el punto de vista mucho más técnico.
1: Sí.
0: Mucho más técnico. Eso no es un puso, como le pusieron un nombre.
1: Sí.
0: Yo no coincido, pero se conoce así.
1: Sí.
0: En las gramáticas le ponen.
1: ¿Y usted cómo le dice?
0: Es una consonante glotal oclusiva sorda que tiene que tener un pequeño sonido. Ese sonidito.
1: Sí.
0: Y el que viene en K.
1: Claro. Yo los vivo como que tengo que hacer una pausa ahí.
0: Por eso.
1: Como que hay que hacer una
0: técnicamente hablando, técnicamente.
1: Por ejemplo, Karu. ¿No?
0: Claro.
1: Karu. Ahora me vienen palabras, me voy acordando.
0: Pero ahí lo único que hizo usted, no complicarle la vida
1: no,
0: a nadie, ¿no?
1: Claro.
0: ¿Sabes?
1: En Biú.
0: Claro.
1: Ay, me estoy acordando palabras.
0: Muy bien.
1: Monbeú.
0: Muy bien.
1: Es como que hay palabras que como que lo decís automático, ¿no?
0: Muy
1: sale.
0: Bien.
1: No sé, la gente que habla lo va a saber.
0: Monbeú, pero ahí termina con U, ¿eh?
1: Sí.
0: Cuidado.
1: Sí, sí, sí. Bueno, no digo por el por el espacio de ese
0: Marangatú, Marangatú, ahí, Marangatú, y no se hace así separando tan en forma.
1: Claro.
0: Del punto de vista didáctico, nomás lo hago bien separado, pero claro, el que habla lo hace tan normalmente. Acaru ubeteri, acaru ubeteri, acaru ubeteri, no dice acaru ubeteri.
1: No, yo decía ese espacio, ese silencio que a veces tienen las palabras con ese, con el pusó.
0: Perfecto. Bueno, cuando son bisílaba,
1: sí,
0: se van a escribir separadas, pero tiene la misma aplicación, pero un poquito. Por ejemplo, vamos a poner una oración simple usando cualquiera de los de las posposiciones, ya sea monosilábica o bisílaba. ¿Cómo le sale?
1: A ver, voy a usar
0: una oración simple que tiene verbo.
1: Sí.
0: Puede tener el sujeto, verbo y un complemento si se anima, un adverbio. Ahí es bien simple la oración.
1: Por ejemplo, Chambapo pujare pebe.
0: Muy bien.
1: ¿Está bien?
0: Muy bien.
1: Epa, ¿eh? ¿Cómo estoy?
0: Muy bien, profesora.
1: Ahí me está escuchando Darío, ¿no?
0: Muy bien, profesora. Muy bien, Rosa.
1: Bueno, ahí son frases simples, pero para usar la posposición.
0: A ver, ¿qué diga de nuevo?
1: Yo dije Chambapo pujare pebe. Sería.
0: ¿Y el PB cómo lo va a escribir?
1: PB separado de Pujarebé.
0: Muy bien.
1: Así como suena, fácil, PB con B corta. Así
0: perfecto,
1: es como suena.
0: Perfecto.
1: Sin acento, nada, no, porque se acentúa al final. PB.
0: Muy bien. Anoche dormí bien.
1: Uy, a ver. Pujaré. ¿Cómo digo anoche? Pujarebé. Eche a quema por A.
0: Bueno.
1: ¿Podría ser?
0: El ma ese. Por ahora no.
1: Dormí, claro, pues ya dormí sería, ¿no? ¿A qué? ¿Cómo
0: cuando
1: digo?
0: Cuando usted está relatando algo, dice una de las reglas, suficiente para ser pretérito.
1: Ah, ok. No.
0: Ahora, si le pone un adverbio específico, con más razón. Y te dice ayer. Si te dice ayer, ayer duermo.
1: Cueje, che, a que por
0: A. A la noche.
1: Sí. Cueje, pujarebe, che, a que por A.
0: Ahí está.
1: Ahí me salió bien.
0: Y ahí le podría poner un P también a Pujaré.
1: Pujaré P, en la noche. Ecueje, Pujaré BP.
0: BP.
1: Pujaré BP, claro, tiene razón.
0: Entonces.
1: Ecueje, Pujaré BP, ya que por A.
0: Ahí está. ¿Qué está diciendo en español?
1: Que ayer a la noche, ayer en la noche, dormí bien.
0: ¿Por qué dice dormí?
1: Porque dije ayer.
0: Bien. ¿Y cuándo más? Aunque no tenga un adverbio adecuado.
1: Ahora, no sé cómo nosotros decimos, porque el otro día estuve ahí conversando con la gente de Cacatí, que me hacen practicar mucho, y ve que estoy afilada,
0: sí,
1: ¿no?
0: Sí,
1: pero
0: sí,
1: eso
0: sí,
1: es porque ellos me hacen practicar.
0: Sí.
1: Y entonces estábamos diciendo, ¿cómo digo chaque juez por A? ¿Cómo digo dormí bien?
0: ¿A qué por A?
1: ¿A qué por A? Pero ¿cómo sé que es del pasado eso? En el nuestro guaraní, en el guaraní correntino.
0: Porque ya está haciendo un relato. La regla es hecho de pasado.
1: Ah, ok.
0: Con más razón, si existe un adverbio adecuado.
1: Claro, si el adverbio me falta.
0: Si usted dice angué, dice
1: claro,
0: hoy. Y usa el verbo en el mismo tiempo, claro, podemos decir.
1: Hoy duermo.
0: No así, hoy dormí.
1: Claro.
0: ¿Pero por qué? Porque el adverbio adecuado me está marcando que es hoy.
1: Angué, hoy duermo bien, por ejemplo. Y si digo che a que aina, ahora estoy durmiendo, sería
0: claro.
1: Che a que aina.
0: Hueterí le puede poner otro adverbio. Todavía. Estoy durmiendo todavía. ¿A qué por a hueterí?
1: No, che añe, che añe
0: H mombal. H mombal. Che, a mí, mombal, me despertaste. Estaba durmiendo bien y me despertaste.
1: Bueno, ya eso es muy difícil para mí.
0: No,
1: che, con las frases simples.
0: Che. Mombal.
1: Eso es que te desperté.
0: Y me
1: despertar.
0: A mí.
1: Ajá.
0: Che, mombal. El che ahí actúa como un complemento indirecto a mí.
1: Sí.
0: Me.
1: Eso no, esa estoy floja.
0: En
1: todo lo que es complemento directo.
0: Cuatro aplicaciones tiene el che ahí. Que...
1: Todo eso, chero, choro, joy, lo jaiju, hendú, todo eso estoy floja. Todavía no llegué
0: bueno,
1: ahí.
0: Estamos a ver cómo puede ser. Vengo
1: sí.
0: O vine sobre mi caballo el más lindo.
1: A ver. Ayuma, cherenda por ave.
0: Sobre falta.
1: Ah, cherenda Ari por ave.
0: Y Ari nomás, hasta Ari nomás ponga. Porque
1: bueno,
0: cuando dice herenda ya se sabe que es el más lindo.
1: Ah, está bien. Entonces, Cheayum Cherenda Ari.
0: Muy bien, ahí sonó muy bien, ¿eh?
1: Cherenda Ari, está entonces, bien acentuado.
0: Ayu, que es el verbo venir.
1: Sí.
0: Che, mi, en este sí. caso no es Cherenda. Parte del verbo. Erenda, que es la palabra triforme, el sí. montado, el más lindo. Y Ari, posposición bisílaba separada. Ari Cherenda, con acento.
1: Ari.
0: A ver, dígalo más dulce, bueno. como que le está contando a alguien. Que le está contando a alguien.
1: Bueno, Che Ayu Cherenda Ari.
0: Muy bien.
1: Ahí voy mejorando. Porque me da un poco ahí, de.
0: Por ahí le pregunta a alguien: ¿Cómo viniste?
1: Che Ayu Cherenda Ari. No, bien, mentira. Che Ayu Che Auto Ari. Che Auto Pe.
0: Che Coche Hereje.
1: Che Coche Hereje.
0: El Hereje. Puede ser por con.
1: Ah, ok.
0: Checoche. Uh-huh. ¿Cómo vino hasta la radio?
1: Cheayu. Che,
0: radio P.
1: Cheayu Radio P. Checoche Hereje. Cherogawi.
0: Bien.
1: Perdón. Ahí está. Tres le metí.
0: Muy bien. Está aplicando las posposiciones. Y yo los repaso.
1: Pido disculpas a todos los que me escuchan y saben hablar.
0: No.
1: Se ríe.
0: ¿Sabe qué?
1: Estoy practicando, ¿vio, profe?
0: Perfecto. Me parece muy importante recalcar y remarcar esto porque es de uso cotidiano.
1: Sí.
0: Ante, bajo, cabe, con, contra, de, en, entre, a, para, por, según, sin, claro. sobre, tras.
1: Pero, bueno,
0: eso nos enseñaron a nosotros sí. en la primaria ya. Uh-huh. Bueno, eso se usa en cualquier claro. diálogo. Ah, en, bien, sí, allá, para allá. ¿Bien? Bueno, a ver, ¿cómo podré decir entonces? Ayer fui a Itatí.
1: Cueje, ajá, Itatima.
0: Muy bien, perfecto. Ahí tenemos una oración simple.
1: Claro.
0: ¿Ve? Uh-huh. Simple. Que es lo que a esta altura del aprendizaje no le podemos pedir mucho a.
1: Y a mí que, más que eso. Ahí estamos, ahí vamos.
0: Al que comienza porque se le va a hacer un bollería en la
1: claro.
0: cabeza. Y entonces, ¿cómo puedo decir estoy comiendo chipán boca?
1: A ver.
0: Ahora.
1: Che Akaru Aina Chipamboka Koanga.
0: Bueno.
1: Algo así.
0: Sí.
1: Uh-huh. Más o
0: ¿Y
1: menos.
0: La posposición cuál le pondría ahí?
1: ¿Cuál le pondría? Che Akaru Aina. ¿Y qué posposición podría usar
0: y,
1: ahí?
0: Y porque es por y con. El hereje a veces se usa por. Pues, Antonio se casó por Antonio.
1: Che Akaru Aina. ¿Qué dije? Chipamboca Areje.
0: Ahí está.
1: Uh-huh. Ah, claro, ahí entendí.
0: El por sí. o con.
1: Sí, ¿cierto? Ese me cuesta más.
0: Está
1: usar.
0: Comiendo un chipamboca. Uh-huh. Y por supuesto que si está acompañando el chipamboca a otra comida o mate cocido, por ejemplo, o un mate, le dice: Acayú chipamboca Areje.
1: Ajá.
0: Acayú aina
1: chipamboca Areje. Esa no la tengo
0: y
1: tan
0: si
1: aceitadita.
0: Y si digo acay uaina chipambocareje che añonte.
1: Estoy comiendo chipá solo.
0: Eso.
1: Sí, tomando mi sí,
0: yo sola añonte. Nomás.
1: Yo che, sola
0: añonte
1: nomás.
0: Añonte. Muy bien, muy bien.
1: O che acayú chacayú ¿cómo diría? Nendibey.
0: Muy bien.
1: Chacayú Nendibey.
0: Nendibe es oscilante triforme.
1: Uh-huh.
0: Entonces, ¿conmigo?
1: Chacayú Nendibe.
0: Eso es contigo, ¿no? ¿Y conmigo cómo digo?
1: Bueno, lo que pasa es que yo estoy diciendo Chacayú Chendibe.
0: No, para recordar.
1: Pero ahora nos confundemos.
0: Conmigo nomás, para decir como digo Chendibe. ¿Contigo?
1: Nendibe.
0: ¿Con él?
1: Gendibe.
0: Muy bien, eso quería escuchar porque el hombre común lo sabe,
1: claro,
0: lo habla.
1: Claro, claro.
0: Pero
1: claro.
0: no entiende que tiene tres aplicaciones.
1: Claro.
0: ¿Sí? Sí, conmigo, sí, sí. contigo y con él no es todo igual. Chendibe, uh-huh. Nendibe y Gendibe.
1: Vio que nosotros decimos Chendibe o Penendibe también.
0: Claro.
1: Y es Penendibe también, ¿no?
0: Penendibe.
1: Uh-huh.
0: La I esa.
1: La usamos acá.
0: Se ve que se pegó de mitad o guaré, de criatura. Y bueno.
1: Sí.
0: Pero. Se entiende.
1: Nos entendemos. Nuestra
0: y
1: forma.
0: Mientras seguimos haciendo esto, vamos a escuchar un valseado hermoso. A ver cómo se llama. Le podemos decir en guaraní, ka'uro. Ka'uro.

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Cuando tengo los adverbios, ¿qué función cumplen? Función de modificar al verbo. Es una función principalísima. Entonces, si usted dice amui, por ejemplo, dice cerca. Si usted dice amo, dice allá. Si usted dice ape, dice acá. Si usted dice ukere, dice en el costado flanco. Ubate, arriba. Alto también puede ser. Mamo, ¿dónde? Monburu, lejos. O cape, afuera. ¿Cómo puede combinar? Puede combinar con las posiciones. O se puede convertir en adverbio, pero con una desinencia. No le quiero complicar la vida, pero usted puede escuchar, en lugar de decir anhui nomás, usted puede escuchar anguive. Entonces ahí le coloca una desinencia que le permite a usted ampliar lo que está queriendo hablar. ¿Se entiende? Anguive, más cerca. Anguiete, ahí le agregó el et y es muy cerca. Anguiete. Si usted dice anguieterei, es demasiado cerca. Ahí ya estamos haciendo una composición de palabras, digamos, simples, anhui, y le agregamos posposiciones que le llamamos desinencias. Y a esas desinencias me sirve para que yo pueda expresar justamente lo que estoy sintiendo. ¿Me está siguiendo? Si yo digo amo, nomás digo allá. Pero si digo amo ve, más allá. ¿Se me está escuchando? Si yo digo amoiterei, demasiado. Amongotobe, hacia más allá. Y amoiterei, demasiado allá. Demasiado lejos, que podemos decir también. Amoiterei. Esto es adverbios de lugar, pero con desinencia. O sea, usted le agrega, cuando quiere hablar y remarcar un de aquí, más cerca, más lejos, al costado, más al costado, más alto, más arriba, que a usted le agrega una partícula. Entonces, cuando le agrega la partícula, va hablando de la posibilidad de acrecentar lo que usted tiene en su cabeza como pensamiento. ¿Me está siguiendo? Bueno. Y allá, entonces aparece como palabras que parecen difícil. No. Usted sabe que anhui es cerca. Si le agrega una partícula, puede ampliar lo que está queriendo decir. Anhui ve, más cerca. Anhui ete, muy cerca. Anhui ete ve, mucho más cerca. Anhui eterei, demasiado cerca. Cerquita, decimos nosotros por ahí. Amo ve, más allá. Amongoto ve, hacia más. Eso quiere decir que usted, si lo está usando, escríbalo. Es una sola palabra. Anhui ve, anhui ete, una sola palabra. No se olvide que anhui, cuando dije anhui, la i es nasal. Entonces, para tener alguna situación de fonológica, o sea, de sonido, cuando se encuentre con otra palabra. ¿Me está escuchando? A partir de ahí, usted también tiene que tener en cuenta que esto que estamos estudiando en forma sistemática, metodológica, procuro que salga bien, ojalá que llegue a su casa y usted entienda lo que yo les quiero explicar. Con la profesora acá que estamos, ella demuestra realmente un entusiasmo superlativo en poder hablar y decir cada vez cosas más hermosas. Pero antes de seguir con ella, ¿qué les parece si escuchamos un hermoso chamamé sapu? Arellero, crucero, arellero, cúcatu.

0: Vaya, Pepeina. Con el ánimo de que usted siempre tenga preparado su oído, a ver, despacito lo vamos a leer. Esto creo que usted ya lo habrá escuchado, pero... Unambú. Ojo yejina ureka tupasu genda ari y membu jesu japupan ume. ¿Entendido, Pepeina? 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Le hago la interpretación para que usted no se quede con las ganas de saber qué habla esto. La perdiz en ambu. En ambu. Oye, Gina, ereca tu página. Iba en su cabalgadura, sobre su cabalgadura, la Virgen, sobre su caballo, estaba con su hijo en el regazo, con su hijo Jesús, con su hijo Jesús en su regazo. Cuarajeo, yecao, yapere, otiri, y ujeiwe, yajugó. El sol se resquebrajaba en sus espaldas y tenían muerto de sed los dos. ¿Eh? Su garganta seca, mucha sed. Y ujeiwi yajugo. Sapuante jagapuina ambuja pepe. De repente reventó, saltó en su camino la perdiz. Jai bebé tarua kwewi. Y de su vuelo alocado se asustó su montado. Jaoyevu kwarapi. Y desvió el camino del pozo del agua, donde iban a buscar agua para tomar. Oñe coeje se tu pasuja oja hubo coicha. Se disgustó mucho la Virgen con ella y le sentenció así. Aui diré tan de ujei, chemembu hache o de ujei jaija. A partir de ahora, que tenga sed, así como nosotros, yo y con mi hijo tenemos sed. Y solamente cuando llueva, amar esa, que las gotas de la lluvia goteen solamente cuando llueva, hasta que largue las ganas de asustar a alguien, el poro mondo y voy, se, poí, pebe. Y desde esa siesta tórrida, unambu, okuro mantejo y uva. La perdiz solamente toma agua cuando llueve. Hoy cobio coñaje cope, acoy y nacajataja por homoídense. Por detrás, seguirle a la mujer, siendo muy cabezuda y con ganas de asustarla. A llevé con Buraiba a Irojiconio, que es así que en tiempos de mucho calor y sequía, o que hume, ñajentúa, Unambu y turuñe po y pucupe. Ombo cuaseo echa a la hija, ombo guarara ama. Solemos escuchar a la perdiz su silbido finito y largo, como que quiere agujerear las nubes y hacer precipitar la lluvia. Esto es unambu. Es un. ¿Cómo se llama esto? Una fábula, un cuento, pero escrito en guaraní para. A manera de. Podemos decir, de ejercicio para aquellos que quieren leer, escribir y hacer vocabulario. ¿Eh? Entonces, unambu, profesora, ¿qué era?
1: Perdiz.
0: Bien. Ojo yejina ureka. Tupasu. Genda ari.
1: Oye, ojo ye.
0: Iba esto yendo.
1: Como iba yendo. Ah,
0: la está. Virgen sobre su montado ureka.
1: Ureka.
0: En eso. Búsqueda de agua.
1: Ah, ireka.
0: Agua.
1: Ahí entendí.
0: Ahí está solito porque hay un sustantivo.
1: Sí.
0: Ireka, que es tu informe, en búsqueda, buscando.
1: La búsqueda del agua.
0: La búsqueda sería.
1: Y membu. Con su hijo.
0: Japupaume.
1: Sobre
0: Jesús.
1: Jesús.
0: ¿Y por qué está escrito
1: sí
0: Jesús así?
1: Con H está escrito por eso. Okay. Porque en guaraní el sonido J se escribe con H.
0: Muy bien, muy bien. Entonces, a ver, con todas las vocales, ¿cómo va a ser la H entonces, profesora?
1: Jesús, esa.
0: No, con todas las vocales.
1: Ah, ja, je, ji, jo, ju. Suena, bueno, ¿y? Como nuestra J.
0: Porque ahí viene cuaraj.
1: Sí, cuaraj.
0: De sol.
1: Ah, claro.
0: Japu pa ume, japu es regazo y pa u entre medio de.
1: En medio de
0: en
1: su,
0: medio
1: su
0: de
1: regazo.
0: Sería. Bueno. Esto
1: ahí
0: es
1: está el me que aprendimos recién.
0: Muy bien, ahí está el vocabulario,
1: bueno. Difícil el vocabulario, el profe hoy.
0: Yekao, Iyapere, acá tenemos otro caso. Iyapere. Iyapere. Ahí está el otro re.
1: Are.
0: Sí. Otra posposición monosilábica.
1: Sobre.
0: Sobre, en. O por, digamos, ¿eh? Otire y ujeiwi.
1: Ujeiwi.
0: Ujeiwi.
1: De su sed.
0: Claro, de sed.
1: De sed. Ahí está el wi.
0: Si usted dice, che ujei, tengo sed.
1: Claro.
0: Y conjuga todo un verbo. Che ujei, te ujei, y yujei, ñan de ujei.
1: Es difícil eso, ujei, pronunciar.
0: Vende ujei, y yujei.
1: Y yujei.
0: Aju o.
1: Aju o es algo de la garganta.
0: La garganta.
1: ¿No?
0: La ich que está delante, ich ajugo, yo no.
1: Su
0: yo,
1: garganta.
0: Claro, o sea, le pongo la ye porque por razones de eufonía no puedo decir i a.
1: Claro.
0: Y ajugo para que sea dulce cantar bien. Bueno, esto es vocabulario y que el que está escuchando también sepa que el guaraní es nuestro, totalmente, que está presente en todos lados y tengo la alegría tan importante para mí porque me siento orgullosa de que ella alguna vez me haya elegido para hacer estas cosas. La profesora Caro Gandulfo está conmigo con el premio CONEX que está a punto de darse y con la designación de ciudadana ilustre de Corrientes.
1: Sí,
0: eso
1: mucho,
0: realmente, ¿no? Realmente a mí me puso orgullosa de que usted me haya elegido alguna vez para hacer algo en guaraní.
1: Nos encontramos, profe, hace miles de años que trabajamos juntos con el profe. Yo no le elegí, nos elegimos mutuamente. Porque hace muchos años, cuando nosotros hicimos incluso Martín y Ramona, él ya nos ayudó. Y les estoy hablando del año 2005. Imagínense, 20 años hace que nos conocemos con el profe. Íbamos haciendo cosas juntos acá en la universidad. Y él es el pionero junto con el profesor Irigoyen, que le estuvimos recordando también, los pioneros de traer el guaraní a nuestra universidad. Y ahora armamos un grupo más grande nomás. Nos acompañamos más.
0: Sí, sí,
1: el
0: sí.
1: Martes que viene a las 9 de la mañana me dan la distinción en el Consejo Deliberante de la ciudad, de Ciudadana Ilustre.
0: El martes
1: que viene, a las 23, de sí.
0: Ah,
1: ya de paso cuento a la gente.
0: Bueno,
1: gracias, profe Agüillé.
0: No, Agüillé, yo repito, Agüillé, Tereinde, Vende, Reñeja, Abointe, Jaremba, Pojeta y Catuamá, Ñane, Ñeve, Oico, Bointe, Iguatepe.
1: Sí.
0: Ñande, Tupasumita, Vendero, Basá, Tape, Neresai, Tape, Mutu, Upora, Tape, Apaite. Ome, Ore, Rapicha, Oimeva, Itatime, Coanga, Ojo, Patayin, Itatime, Tape, Josapora, Tape, Icópora.

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2: El tordo amarillo es una verdadera perla en el pastizal de los esteros de Liberá. 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
1: Solo sé que desde que tenía 17 años y hasta la mañana de hoy no he hecho cosa distinta que levantarme temprano todos los días, sentarme frente a un teclado para llenar una página en blanco o una pantalla vacía del computador con la única misión de escribir una historia aún no contada por nadie que le haga más feliz la vida a un lector inexistente.
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0: Bienvenidos al desconecter de la molochia. ¿Cómo están?
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3: El tordo amarillo es una verdadera perla en el pastizal de los esteros de Liberá. Es un colorido y llamativo pájaro. El macho tiene la parte dorsal y la cola negra, mientras que el resto de su cuerpo es de amarillo oro. Debido al tráfico ilegal y a la pérdida de hábitat, se estima que hay alrededor de 600 individuos en el país. Está catalogada localmente como en peligro crítico de extinción.
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2: Posado en los pastos altos, en algún arbusto o alambrado, como una postal de Liberá, encontramos al yetapá de collar. Este pajarito mide unos 30 centímetros de largo, de los cuales casi 20 pertenecen a su cola alargada en forma de tijera. Debido a la drástica reducción de su población, estimada en 6.000 individuos, está considerada en peligro de extinción a nivel local. En 2020 fue declarado Monumento Natural en Corrientes.
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1: Ok, vamos a hacer ahora algo de Serú Girán, un compactito. Por favor, lloren.

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1: Chao, sí, gracias.

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1: Esta canción se llama La Música que escuchan todos. Yo no la escucho.

0: Dios.
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0: Muchas gracias.
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2: Ya lo sabemos, todos tenemos un poco de miedo. 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

0: miedo. 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